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3: Oiga, pues se prendió el cerro por allá en San Antonio, Texas, mira. Ya se prendió el asador allá con el Junior Lozano, saluditos. Las 6:03 ya con 3 minutos, ya estamos en tu programa de corridos de Frontera Norte. 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Las 6:04 ya con 4 minutos. Pues vámonos a los corridos de aquí hasta las 7:00 p.m. Saludos.

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Avanzamos, avanzamos con más corridos en La Sabrosita, en tu programa de Frontera Norte. Saluditos para usted que nos va acompañando, que va por ahí en su auto, ándele, saluditos. La gente que va en el transporte de personal, saludos cordiales para usted que está por ahí en su trabajo. El buen amigo Javier Flores, ¿dónde andas, compa? Saluditos. Ya tenemos 35 grados, oiga, 35 graditos la temperatura por acá en el oasis del Norte Musquis. Saluditos. Pues no. No se miran probabilidades de lluvia. Pero pues, a ver qué pasa, ¿verdad? Claro, es que sí. Puede ser. 6:12 p.m. Pues seguimos bajo el gentil patrocinio de Llantas Nuevas Los Fundadores. 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Claro que sí. Viene don Antonio Aguilar, súbele.

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Las 6:20 PM, la gente que está por allá en Santísimo Redentor, allá mi amigo Don Martín Zamudio y toda su gente, saluditos. Saludos, mis amigos, ándele. Allá por el barrio también de la Escuela Ford, toda la gente que nos acompaña por allá, por aquel lado. Ah, claro que sí. Acá el barrio de la Casa Azul también, el saludo a toda la gente que está a través de la mejor sintonía. Allá en el Ejido Morelos, no se diga, siempre, siempre al pendiente de la Sabrosita. Allá en el Nacimiento, ¿verdad? También. Ya estamos en los diferentes ranchos, diferentes ejidos. Rancho Agua Chiquita de la familia Ibarra. Ajá, saludos cordiales a toda la gente que nos acompaña en esta tardecita. Oiga, tardecita de viernes, ¿verdad? Ya de viernes. Ahí viene ya la hora de la ordeña y toda la cosa. Ahorita se empiezan a escuchar las cabras y toda la cosa, ¿verdad? Las vacas y todo. Bueno, 6:21 PM. Acá en la Ciénega, ¿verdad? El buen amigo El Zurdo Hidalgo también. Mi amigo Alfredo Hidalgo. Compadre, saluditos. Acá en el Club del Borbollón. A ver, no se me ha reportado. Se me hace que ya se durmieron estos chavos. Bueno, pues el saludo para ustedes. 6:22 PM. Vámonos, tenemos más corridos en La Sabrosita. ¡Súbale!

Bueno, pues seguimos en Frontera Norte. Ándele, ahí David Rodríguez, ¿dónde andas, mi amigo? Ahí el señor Víctor Rodríguez también, saluditos. Las 6:00 p.m. ya con los 25 minutos. Ah, claro que sí, la señora. Claro que sí, saluditos, mil felicidades. Mil felicidades para la señora Rocío del Carmen Rodríguez Rodríguez, ¿verdad? Que hoy está de manteles largos. Bueno, pues le deseamos lo mejor. Mil felicidades. 6:25 p.m. Ahí en el Club del Borbollón. Súbanle a la bocina. Saludos.

Cuando ya son las 6 de la tarde con 29 minutos, seguimos en Frontera Norte. Ándele, saludos cordiales al tremendo misterioso por allá en la colonia Jardín, allá en la Cuchilla. Ándele, el saludito, mi amigo. Claro que sí, vamos a complacerle. Las 6 con 29 minutos, el inspector, ¿verdad? Por allá en Palau, Coahuila también. A toda la gente de por allá de Palau, Coahuila, la Coca Medina también. Ah, claro que sí. A César Delgado, ándele. Claro que sí, a Panchito Delgado también, saludos. Ahí mi amigo La Coyota también, la tremenda Coca Medina, ¿verdad? Saludos, mi amigo. Vámonos, las 6 de la tarde ya con los 29 minutos. A don Chuy Cruz, Jesús Cruz, por ahí, el minero romántico de Palau, Coahuila también. Le enviamos el saludo. La gente que está por acá en el Ejido Nogalitos, saludos cordiales para ustedes que siempre están a través de La Sabrosita. Dice, buenas tardes, puede mandar un saludo para el señor José Luis Aguilar que nos escucha en el rancho Aguachile. Ándale, ya estamos ahí, le mandamos el corrido. Ajá, de parte de aquí del barrio del Bajío, del barrio El Bajío. Ya está, la familia Ibarra, ¿verdad? Ya estamos, saludos cordiales. Oiga, a las 6 de la tarde ya con 30 minutos viene esto, súbele, súbele.

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Avanzamos con más de la mejor programación en La Sabrosita, más corridos en tu programa de Frontera Norte. 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Oye, que está de manteles largos el día de hoy, pues mil felicidades, mi amigo. Ándele, que Dios lo conserve con mucha salud. Es lo más importante, la salud, ¿verdad? Ándele. Que lo conserve con mucha salud y que siga cumpliendo muchos años más el buen amigo Chevo Espino, de los Chilucos del Barrio, el tumbista, ¿verdad? De los Chilucos del Barrio. Bueno, de parte de toda la familia, en especial de su mamá, ¿verdad? La señora Benita. Bueno, mil felicidades. Ahí de parte de Neto Espino, del tremendo Pepe Toño, que ya está por allá en la oficina. Ahorita pienso yo, ¿verdad? Ya está por allá en la oficina, glu, glu, glu, glu, glu, ¿verdad? Bueno, pues saluditos. Mil felicidades, Chevo. Las 6:00 p.m. ya con 43 minutos, 17 minutos ya, oiga, para las 7. ¡Qué rápido! ¡Vámonos a los corridos!

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2: Ya solamente 12 minutos y serán ya las 7 de la tarde. Ah, claro que sí, la gente que nos acompaña por allá me dicen que están para el señor Juan Ibarra y familia que nos escucha en el barrio El Porvenir, gracias. Dice, buenas tardes, ¿puedo poner el corrido de Ezequiel Coronado? Por favor, para el señor Juan Ibarra y familia que nos escucha en el barrio El Porvenir, gracias. Bueno, para Artemio Gutiérrez también, el tremendo Temo Gutiérrez, mi amigo. Dice, ¿me puedo poner el corrido, hombre? El adiós de un jinete, por favor. Vámonos, porque el tiempo es oro. ¡Súbale!

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1: Se registra una tragedia en el libramiento norponiente de Saltillo. Muere un conductor prensado entre dos trailers. Arranca en Coahuila el mil por el desierto. Alcalde de Torreón se suma a la ruta. Jacobo Rodríguez coloca primera piedra del Centro de Asistencia de la Niñez. Gestionó aproximadamente 23 millones de pesos. Presentan programa de festejos en honor a Santa Rosa de Lima en la región carbonífera.
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1: Muy buenas tardes, muy buenas tardes. Tengan todos ustedes, bienvenidos sean a la segunda emisión de este espacio de noticias Coahuila Hoy, la voz que conecta con el Estado. Mi nombre es Gabriela Pérez Ojeda y es un gusto poder saludar de nueva cuenta a quienes me escuchan a través de las estaciones de Grupo M y por supuesto también a quienes me escuchan y me ven a través de las distintas plataformas digitales. Así que le invito a que se quede conmigo, que tenemos mucha información para usted, una actualización de todo acontecimiento relevante hasta este momento. Oiga, pues ya sabe que hoy es viernes, es 14 de agosto del 2026, es quincenita, pero lo más bonito es que cuando es viernes me gusta esto.
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1: Es viernes y el cuerpo ya lo sabe, ¿eh? Y es que ya como que el viernes nos relajamos un poquito más, ¿no? Viernes, el cuerpo lo sabe. Entonces relájese, no sea tan serio. Y no vamos a ser tan serios el día de hoy. Ya mañana no venimos al noticiero, pero ya sabe que yo como quiera extraño al auditorio. Bien, platicarle que tenemos en este momento 26 grados en la temperatura en Saltillo. Para el día de mañana, oiga, el termómetro meteorológico nos marca lluvias hasta en un 90%. Además, esperan, pues, tormentas eléctricas, aproximadamente a las 14 horas. Y bueno, en el resto del estado tenemos temperaturas de 35 grados. Todavía se siente el calor, señores. Y pues también, en algunas regiones del estado de Coahuila se esperan lluvias. Pero bueno, más adelante le estaré actualizando toda la información para que usted esté muy atento, muy, muy atenta. Recordarle el teléfono en cabina 864-6160507 para que usted se comunique conmigo si usted tiene algún reporte ciudadano, si usted tiene algún servicio social, si usted está cumpliendo años el día de hoy, espero que disfrute su día en compañía de su familia, de sus seres queridos, si hace fiesta me invita. No le hace que esté en Piedras Negras, hasta allá nos vamos. Se acaba el noticiero, nos vamos a Piedras Negras. Y si está en Saltillo también me dicen qué sector y por allá, como dicen en el lenguaje coloquial, por allá le caemos. Así que bueno, estaremos atentos, 864-6160507. Ahí le atendremos. Agréguenos a WhatsApp, con mucho gusto también estaremos muy atentos para leer cada uno de sus mensajes. Bien, pues arrancando con las noticias, fíjese que hoy vamos a cambiar de noticias, o vamos a cambiar, ya sabe que aquí de pronto, pues Gaby Pérez no es rutinaria y cambia siempre, pues todo precisamente, o más bien siempre iniciamos con el tema policíaco, bueno, le vamos a cambiar. Fíjese que esta mañana de viernes arrancó desde la Plaza Mayor de Torreón la edición 2026 del Coahuila 1000, que bueno, es una carrera de vehículos racer, que reúne a participantes nacionales y extranjeros en recorridos que contempla las rutas de Torreón-Saltillo y Monclova. El arranque de los competidores se dio aproximadamente a las 6 de la mañana, mientras que a las 8, pues, Partieron los participantes de la ruta turística, entre ellos se sumó el alcalde de Torreón, Miguel Ángel Riquelme Solís, para poder comenzar el recorrido como piloto. Escuchemos.
3: La mañana de este viernes arrancó desde la Plaza Mayor de Torreón la edición 2026 del Coahuila 1000, una carrera de vehículos racer que reúne a participantes nacionales y extranjeros en un recorrido que contempla las rutas Torreón-Saltillo y Monclova. El arranque de los competidores se dio a las 6:15 de la mañana, mientras que a las 8 horas partieron los participantes de la ruta turística. Entre ellos se sumó el alcalde de Torreón, Miguel Ángel Riquelme Solís, para comenzar su recorrido como piloto. Asimismo, el edil destacó que las condiciones de seguridad que brinda el gobernador Manolo Jiménez a los 38 municipios hace considerar un factor fundamental para que los competidores y visitantes puedan hacer este recorrido con tranquilidad.
4: Ya llevo más de 10 años participando en la Coahuila 1000. La realidad es de que para mí siempre ha sido un distractor y siempre me ha gustado la travesía en nuestro estado, en todo el desierto de nuestro estado. El desierto de Coahuila es precioso. Sin lugar a duda, la seguridad que brinda el gobierno del estado, que brinda el gobernador Manolo Jiménez a los 38 municipios, es un factor que provoca, que además atrae. Ayer vimos pilotos de todo el mundo y de todo México, y además pues muchísimos de aquí de Coahuila. Yo calculaba algunos 50 millones, no sé la realidad en el estado cuánto sea. La verdad, se da una derrama económica fuerte aquí en Torreón, porque es sede, porque llegaron todos los pilotos, porque de aquí arrancaron, pero también va a ser una fuerte derrama en Cuatro Ciénegas y en Monclova.

0: Bueno, pues ahí escuchó la información. También en Saltillo, el alcalde Javier Díaz González informó que el municipio pues ha intensificado las brigadas integrales de mantenimiento urbano en los principales bulevares y vialidades de la ciudad. Estas acciones, bueno, incluyen lo que es la pintura, la limpieza, el deshierve, la rehabilitación de cordones, cuneta, los camellones, los barandales y luminarias, esto con el objetivo de mejorar la imagen urbana, fortalecer la seguridad y sobre todo optimizar la movilidad. Escuchemos.
1: El alcalde de Saltillo, Javier Díaz González, informó que el gobierno municipal lleva a cabo brigadas integrales en distintos puntos de la ciudad con la participación coordinada de dependencias como medio ambiente, servicios públicos y obras públicas, con el objetivo de mejorar la imagen urbana, fortalecer la seguridad y optimizar la movilidad. El edil señaló que las acciones incluyen trabajos de pintura, limpieza, deshierve, delimitación de carriles, rehabilitación de infraestructura y mantenimiento de espacios públicos en los principales bulevares y avenidas de la capital coahuilense.
2: Y prácticamente estamos llevando a cabo unas brigadas integrales con las diferentes áreas municipales, lo que es medio ambiente, lo que es servicios públicos, lo que es obra pública, con las diferentes acciones que cada una de estas áreas realiza. Y estamos entrándole con todo lo que es el distribuidor vial, zarape, en tema de pintura, en tema de limpieza, en tema de deshierve, pero sobre todo también delimitar muy bien los carriles. Entramos abajo de los puentes a pintar, a cambiar luminarias, a restablecer muchas de las acciones que se necesitaban ahí. Y también en todo lo que es Fundadores estamos pintando todos los barandales del Boulevard Fundadores, y así vamos a estar trabajando en los diferentes bulevares principales con brigadas integrales que nos den la posibilidad de no solamente embellecer nuestra ciudad, sino poder mejorar el tema del aspecto visual, pero también el tema de la seguridad, la movilidad en todos estos sectores de Saltillo. Cordón cuneta del camellón estamos rehabilitando, había muchos pedazos que ya están totalmente destrozados por banquetazos que hace la raza o algunos accidentes que se tenían ahí desde hace algún tiempo. Y se están rehabilitando todos los cordones cunetas de prácticamente el Boulevard Venustiano Carranza, al igual que se están rehabilitando también los camellones y cordones cunetas de todo lo que es Francisco Cos y algunos barandales también en diferentes sectores de Saltillo. Los áreas están rehabilitando algunas de las ballenas, están rehabilitando el tema de limpieza, se está deshiervando en algunos sectores. Pero lo más importante es cómo de los bulevares principales y los bulevares secundarios que tenemos en las diferentes colonias, estas brigadas de una forma integral, entrarle a poder no solamente, como lo estoy comentando, no solamente mejorar el aspecto visual, sino tener mayor seguridad, mejor movilidad, que esté totalmente deshiervado, que esté pintado y poder tener un mejor aspecto. Bien iluminado y en todo.
3: Un mural ahí, la joroba, ¿no? También están pintando.
2: Así es, un mural ahí de parte de los jóvenes. Estamos ahí pintando ahora con el mes de la juventud, pintando ahí en B. Carranza y Luis Echeverría. Y diferentes tipos de acciones que vamos a tener en este mes de agosto, ¿no?
0: Y también el secretario de Inclusión y Desarrollo Social del Estado de Coahuila, el licenciado Enrique Martínez y Morales, pues destacó el creciente interés de restaurantes y establecimientos de todo el estado por incorporarse al programa gratuito de menús en braille, que además, bueno, contempla pues la sensibilización al personal, la capacitación básica en lengua de señas mexicana y también recomendaciones para poder mejorar la accesibilidad a todos los espacios. Escuchemos.
4: Que se han sumado, que nos han pedido que participar en este programa, que por cierto no tiene costo, no nada más es el menú en braille, también es una sensibilización al equipo, también les damos las bases en la lengua de señas mexicana al personal de servicio gastronómico, a los que atienden a la clientela principalmente, hacemos algunas recomendaciones incluso para que el inmueble sea más accesible, a veces sin inversión, con algunos reacomodos es factible conseguirlo. Y pues sí, hay un gran interés. Mañana estaremos haciendo entrega en algunos lugares, creo que mañana vamos a Ramos en algún restaurante, el propio Casino de Saltillo también nos lo ha pedido, vamos a estar ahí creo que mañana o la próxima semana. Entonces sí, hay un gran interés, no nada más en Saltillo, no nada más en la región sureste, sino en todo el estado. Ya hemos estado en la región centro, en la región laguna, y bueno, pues estamos trabajando con ellos. A veces el cuello de botella es la impresión de los propios menús en braille, porque es una obra artesanal. O sea, imprimir una hoja en braille como esta que les mostré ahorita, pues tiene tiempo, requiere cierto esfuerzo, no nada más es mandar a imprimir como cualquier hoja normal, ¿no? Tiene una característica especial, un proceso distinto que consume tiempo y horas, ¿no?

0: Y bueno, en la región norte de Coahuila, el alcalde de Piedras Negras, Carlos Jacobo Rodríguez González, pues estuvo encabezando la colocación de la primera piedra del Centro de Asistencia de la Niñez de esta ciudad, proyecto gestionado por un monto de 23 millones de pesos ante el DIF nacional. Y bueno, durante su mensaje, el presidente municipal señaló que la obra forma parte de una política enfocada en atender de manera directa a los grupos vulnerables y sobre todo garantizar condiciones dignas para quienes dependen del acompañamiento de las instituciones públicas. Escuchemos.
1: El alcalde Jacobo Rodríguez colocó la primera piedra del Centro de Asistencia de la Niñez de Piedras Negras, proyecto gestionado por 23 millones de pesos ante el DIF nacional. El nuevo espacio busca garantizar atención y protección permanente para menores bajo resguardo institucional.
2: Ahora la colocación de la primera piedra del Centro de Asistencia Social para la Niñez.
3: Me da mucho gusto estar aquí el día de hoy con ustedes. No acostumbramos a hacer este tipo de eventos cuando arrancamos obra, y hoy quisimos hacerlo porque creo que vale la pena. Y como ustedes pueden ver, pues casi todos aquí son funcionarios municipales. ¿Por qué lo hicimos así? Porque queremos que se sientan parte también de este proyecto. Nosotros somos el gobierno de la nueva historia de Piedras Negras y lo demostramos todos los días con hechos. Nosotros cuando andábamos en campaña decíamos que íbamos a gobernar y que queríamos aspirar a tener una ciudad y un gobierno normal, nada más normal, lo que es un gobierno donde no se le reprime a la gente, un gobierno donde no se utiliza al gobierno y a sus empresas, como en el sistema de aguas, como un motín de campañas, un gobierno que no gobierna a través de estructuras políticas, ni de lideresas, sino de funcionarios públicos profesionales que quieren y tienen la voluntad de servir al pueblo de Piedras Negras, y obviamente un gobierno normal donde se atienden a todos los grupos vulnerables. Y como nunca antes en la historia, hoy en día atendemos a nuestros adultos mayores. ¿Por qué? Porque tenemos una nueva casa para ellos, viven como reyes en este siglo de ancianos nuevo, donde atendemos a personas con situación de adicciones, donde tenemos convenios de colaboración con centros de rehabilitación donde tratan bien a los pacientes, y obviamente un gobierno que atiende a los niños que son hijos del gobierno. Porque ¿de quién son los niños que el gobierno retira de sus familias por diferentes situaciones? Pues son hijos del gobierno. ¿Cómo puede ser posible que históricamente el gobierno del estado, la PRONIF estatal, quitaba a los niños o los quita y va y se los entrega a una asociación civil, a un ministerio de cualquier religión, y los abandone a su suerte? Gloria a Dios porque tenemos a pastores y pastoras que entregan su vida para atender a estos niños, pero es trabajo del gobierno municipal, estatal y federal salvaguardar y vigilar que esos niños estén siendo bien tratados, y es por eso que hicimos esta gestión. Obviamente que los adultos mayores eran una prioridad porque no teníamos una casa para atenderlos a ellos, no había un lugar donde podíamos ir a dejar un abuelito que nos lo cuidaran. Y en el caso de los niños, pues sí, tenemos tres casas hogares aquí en Piedras Negras donde los niños han sido, por lo general, bien atendidos. Pero ¿qué pasa cuando esos ministerios terminen? ¿Qué pasa si el pastor o la pastora no le pasa la batuta a otro pastor o pastora o sus hijos, que a lo mejor no les interesa? ¿Dónde van a quedar esos niños? Por eso hicimos esta gestión. Es una gestión de 23 millones de pesos que hicimos al DIF nacional. Es una prueba más de que nos da mucho orgullo pertenecer a un movimiento como la 4T, que es un gobierno que le ha traído justicia social a todas las clases sociales de este país. A todos nos ha ido bien, a los empresarios les ha ido bien, a los trabajadores les ha ido bien, a los niños les ha ido bien, a los estudiantes les ha ido bien, a los adultos mayores les ha ido bien, y ahora también. Agradezco a todos los medios de comunicación por acompañarnos. Gracias a todos los funcionarios por ser parte de esta nueva historia. Bueno, si Dios quiere, ya en unos meses inauguramos esta casa hogar. Invitamos a todo el pueblo de Piedras Negras. Por lo pronto queremos compartir ese momento con ustedes. Muchas gracias a todos por su amor y por su voluntad por servir al pueblo de Piedras Negras.
1: Para Coahuila Hoy, Miguel Magaña.
0: Bueno, pues ahí escuchó la información. También en la región carbonífera, fíjese que el día de hoy en el municipio de Musquis se llevaron a cabo diversas actividades y bueno, pues se platicó con la alcaldesa Laura Patricia Jiménez Gutiérrez, quien bueno, estuvo brindando información sobre el canje de armas que pues se llevó a cabo el día de hoy en la plaza principal de Musquis. Y bueno, pues Jiménez Gutiérrez destacó la importancia, ¿no?, de sumar esfuerzos con las autoridades, el ejército mexicano, y también habló sobre la firma de un convenio de colaboración con el Instituto Estatal de la Educación para Adultos Mayores, que es la IDEA. Y pues obviamente habló sobre pues las oportunidades de educación, tanto a jóvenes y adultos que buscan iniciar o continuar o concluir con sus estudios. Vamos a escuchar la información.
4: Pues importante que el municipio de Musquis logre esta firma, ¿no?, con lo que es el IEA.
5: Esta importante firma de convenio con el INEA, contenta, por supuesto, porque me interesa que nuestros ciudadanos de Musquis se sigan preparando y que aprovechen todas estas oportunidades que llegan al municipio para que ellos mismos se abran puertas y se sigan preparando.
4: Es un área de oportunidad, ¿no? Para
5: por supuesto, un área de oportunidad importante y que les traerá mucho beneficio. Invitarlos a que se acerquen a las coordinaciones para que ahí los puedan guiar y cómo se pueda dar la inscripción a estos cursos o a estas clases para que ellos culminen su primaria o ya sea la secundaria, que yo creo que ahorita en estos tiempos es importantísimo que ellos cuenten con esta preparación y se sigan preparando aquí en Musquis también, aparte de la primaria y la secundaria, hay oportunidad para que cursen su preparatoria.
6: Bueno, abriéndole las instalaciones a esos programas.
5: Por supuesto, aquí platicando con el ingeniero Bueno, le comentaba que en Musquis tienen las puertas abiertas, que pueden, si ellos requieren de alguna instalación, tenemos donde puedan ellos realizar estos cursos. Tenemos las casas de la cultura, tenemos algunos lugares en algunas coordinaciones, no en todas, pero en las casas de la cultura hay espacio para que nuestra gente se siga preparando y lo pongo a su disposición cuando él lo requiera. Para mí es importante que estas instalaciones municipales sean aprovechadas, que no estén solas, que no estén vacías y por supuesto que están a disposición del INEA, con mucho gusto.
4: Muy bien. Por otro lado, alcaldesa, ya se inició desde hace algunos días el canje de armas desde diferentes puntos, ahora le tocó a Musquis, ¿no?
5: Así es, estuvo el fin de semana pasado en Barroterán, en Minas de Barroterán, ahí estuvieron 2 o 3 días y hoy inició aquí en Melchor Musquis Cabecera.
4: ¿Qué le dice a las familias que pueden hacer ese intercambio de un armamento que tengan en su casa?
5: Pues que los invitamos a entregarlos. La realidad es que mientras tengamos menos peligro en nuestras familias, en nuestros hogares, pues que se acerquen. No, aquí no es... Nadie los va a cuestionar, nadie va a preguntar de dónde la obtuviste o algo. Entonces, invitar a la ciudadanía, hay que evitar todos los problemas que se generan muchas veces cuando existe un arma en los hogares. Y en las familias, invitarlos a que vengan aquí a la plaza principal de Musquis.
4: Muy bien, muchas gracias.
0: Bueno, pues ahí escuchó la información que dio a conocer la alcaldesa de Musquis, Laura Patricia Jiménez Gutiérrez. Y a propósito, todavía el día de mañana, pues se va a llevar a cabo el canje de armas a partir de las 11 de la mañana en la plaza principal de Musquis y todavía el día domingo, porque hubo ahí algunas personas que precisamente me hablaron al teléfono de la cabina y me dicen, oye Gaby, pues queremos saber si el día de mañana habrá todavía el canje de armas porque no alcanzamos. Entonces sí, efectivamente a partir de las 11 de la mañana usted puede acudir a la plaza principal de Musquis, donde le van a estar atendiendo, y el domingo también. Bien, son las 7 de la tarde con 26 minutos, 8 con 26 en el norte de Coahuila. Tenemos ya el enlace de Saltillo. Está listo nuestro compañero Ricardo Versosa. Adelante, te escuchamos, compañero.
7: Desde la región sureste, a través de Coahuila Hoy, le saludamos y llevamos la siguiente información. Federico de Jesús Gordillo, de 25 años, resultó lesionado luego de que la motocicleta que conducía fuera impactada por un camión de carga en el cruce de Libramiento Oscar Flores Tapia y la lateral del Boulevard Fundadores en Arteaga. De acuerdo con la información, el joven se disponía a incorporarse al Libramiento cuando un camión de la empresa Moca Logistic continuó su trayectoria y lo impactó, provocando que cayera al pavimento. Paramédicos de Protección Civil de Arteaga le brindaron atención y posteriormente lo trasladaron a la clínica 82, donde fue reportado como estable. El conductor del camión fue identificado como Roberto Silva Moreno, de 39 años, quien quedó detenido por elementos de la Policía Municipal mientras se realizaban las diligencias correspondientes. Las unidades involucradas fueron aseguradas y trasladadas a un corralón para continuar con las investigaciones y determinar responsabilidades. En otra información, le comento que una densa columna de humo alertó a ciudadanos durante la mañana de este viernes, luego de que se registrara un incendio al interior de una obra de drenaje pluvial ubicada sobre el Boulevard Fundadores, frente a la colonia Loma Linda, aquí en Saltillo. Elementos del cuerpo de bomberos acudieron al lugar y trabajaron para controlar las llamas, que alcanzaron varios tubos de plástico utilizados en los trabajos de la obra. El fuego destruyó tres de estas estructuras y también provocó daños en un muro y en el barandal de la estructura vial cercana. Comerciantes de la zona señalaron que personas en situación de calle suelen ingresar al área en construcción para pasar la noche, por lo que no descartaron que alguno de ellos pudiera estar relacionado con el origen de este incendio. En otras noticias, le comento que largas filas y horas de espera son lo que enfrentan diariamente los trabajadores que solicitan un crédito Fonacot. Esto se debe principalmente al incremento de la demanda durante la temporada de regreso a clases. Una vez que los trabajadores cumplen con los requisitos, el trámite puede realizarse con rapidez, pues los créditos autorizados durante la mañana pueden quedar depositados ese mismo día por la tarde. La dependencia, el Fonacot, previó que se buscarán alternativas para mejorar y hacer más cómoda la atención para que los usuarios puedan esperar sin permanecer expuestos a las altas temperaturas. Para recibir atención en Fonacot es necesario sacar cita. Y en información del pronóstico del tiempo para la región sureste, este fin de semana se indica un cambio respecto al calor de estos días. Las temperaturas estarán cercanas a los 32 grados como máxima y 17 grados como mínima tanto sábado como domingo. Para el sábado se esperan chubascos y posibles tormentas eléctricas, principalmente durante la tarde. La probabilidad de lluvia es del 90%. Y para el domingo las condiciones son más estables, se descarta la probabilidad de lluvia. Hasta aquí el reporte de la región sureste a través de Coahuila Hoy. Sigue en sintonía, que aún hay más información.
0: Gracias, Ricardo, por toda tu información. Estaremos muy al pendientes ahí a través de nuestra plataforma digital Coahuila Hoy para que usted pues esté bien informado. 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Por lo pronto nos vamos a ir rápido a una breve pausa comercial y regresando, pues, que tenemos toda la información del pronóstico del tiempo. No se vaya.
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0: Bueno, pues ya estamos de regreso a través del noticiero Coahuila Hoy. Muchas gracias por estar en sintonía con nosotros. Por aquí saludamos a Margarita, dice, mándeme el link para participar en la dinámica del celular. Bueno, ya le enviamos por ahí el link para que pueda participar. Para que nos sigan a través de esta plataforma digital en Instagram de Coahuila Hoy. Y también por aquí saludamos a Ociel. Bueno, si él ya es fiel radioescucha de las noticias de Coahuila Hoy, y pues siempre participa. De hecho, él se ha ganado pues algunos otros regalitos, dinámicas que hemos estado haciendo en varias ocasiones. Y pues también todos participan de todo el estado de Coahuila. Cuando hacemos dinámicas, precisamente las hacemos pues generales, ¿no? Para todo el estado de Coahuila. Entonces, bueno, bien, pues tenemos ya la información del pronóstico del tiempo. Le platico que para Saltillo este sábado vamos a estar alcanzando temperaturas máximas de 30 grados, mínimas de 17 con un cielo nublado, vientos de 17 a 48 kilómetros por hora. Y bueno, hay un 90% de probabilidades de lluvia con tormentas eléctricas. Para la región centro vamos a estar alcanzando temperaturas máximas de 36 grados, mínimas de 24 con un cielo nublado, vientos de 11 a 30 kilómetros por hora. Hay un 70% de probabilidades de lluvia con tormentas eléctricas. Para la laguna vamos a alcanzar temperaturas máximas de 37 grados, mínimas de 23, con un cielo nublado, vientos de 14 a 39 kilómetros por hora. Y bueno, hay un 30% de probabilidades de lluvia, serían aisladas, pero también hay un 30% de tormentas eléctricas. Y bueno, también en la región carbonífera, le platico que este sábado vamos a alcanzar temperaturas máximas de 37 grados, mínimas de 25, con un cielo nublado, vientos de 16 a 36 kilómetros por hora. Y bueno, hay un 50% de probabilidades de lluvia con tormentas eléctricas. En la región norte y en la región de los cinco manantiales, bueno, estaremos alcanzando temperaturas máximas de 39 grados, mínimas de 27, con un día soleado, vientos de 28 a 55 kilómetros por hora. Y bueno, pues no hay probabilidades de lluvia. Pero recuerde que estos son pronósticos y pueden cambiar. Bueno, pues ahí escuchó la información del pronóstico del tiempo, pues en gran parte del estado de Coahuila, excepto la región norte, pues va a llover. Pero bueno, pues ya sabe que los pronósticos pueden cambiar. De igual manera, la información del clima siempre se la estamos actualizando y a través de las estaciones de Grupo M y a través de nuestras plataformas digitales. Bien, continuando con las noticias en información de carácter policíaco, fíjese que el día de hoy en Saltillo, una mujer de aproximadamente 70 años fue atropellada por un camión de la ruta Loma Linda cuando cruzó de manera repentina y sin precaución la calle Pérez Treviño entre Manuel Acuña y Xicoténcatl. Tras ser embestida, la adulta mayor quedó sobre el pavimento y fue atendida por paramédicos de la Cruz Roja, quienes descartaron lesiones graves en ella. Representantes de la línea de transporte llegaron al sitio y bueno, acordaron con la mujer una compensación económica por lo ocurrido. Elementos de tránsito municipal tomaron conocimiento del caso y bueno, formalizaron el acuerdo mediante un acta de convenio, con lo que ambas partes pues dieron por concluido el incidente. Afortunadamente pues no pasó a mayores la situación y pues la adulta mayor ya fue trasladada a su domicilio. Oiga, pues también en la región Laguna, fíjese que la Fiscalía General del Estado de Coahuila informó que tomó conocimiento del deceso de una mujer joven tras una cesárea realizada en una clínica particular en La Laguna. Y es que la dependencia detalló que se realizó la necropsia de ley correspondiente para poder determinar la causa de muerte, dando como resultado pues una tromboembolia cardiopulmonar de origen pues no traumática, quedando pendiente pues determinar el origen de dicha causa debido a los estudios patológicos y el análisis respectivo del historial clínico. Y asimismo, el bebé pues se encuentra en perfecto estado de salud. Familiares y amigos detallaron pues que se llamaba la mujer Yamilet Ortega, o la joven, ¿no? Tenía 19 años de edad y supuestamente fue abandonada por la doctora de nombre Elisa N. Y es que, bueno, esto presuntamente por irse de viaje el martes pasado en una clínica de San Pedro de las Colonias ubicada en la zona centro sobre la calle Francisco y Madera. Y bueno, pues menciona que esto fue una negligencia médica porque pues fue abandonada la joven madre Mencionan que ella tenía la cesárea programada para 2 semanas después de pues este lamentable suceso que se registró precisamente esta madrugada. Pero como la doctora iba a salir de viaje, pues le adelantó la cesárea, le hizo la cesárea y la doctora pues se fue a Monterrey dejando solo a una enfermera en toda la clínica, la cual no estaba capacitada, mencionó una amiga de la joven madre. Supuestamente ya había salido bien de la cesárea a las 10 de la mañana, comentó. Estuvo en la cama hasta que se levantó a las 2 de la madrugada. Fue cuando se empezó a sentir mal, pero en la clínica no había nadie. Ella se levantó y empezó a decirle a su mamá que se sentía mal, que no alcanzaba aire, y su mamá comenta que pues estaba poniendo muy morada. Y así duró aproximadamente una hora y ella decía que pues le hablaran a un doctor, pero pues comenta la enfermera que no le hacía caso y pues no le contestaba. Entonces la joven madre lamentablemente perdió la vida aproximadamente a las 3 de la mañana y pues está siendo velada justo en este momento en la colonia Agua Nueva, en la calle Séptima. Y bueno, ahí la joven vivía en unión libre con Antonio N. Y además ya tenían un niño de 3 años de nombre Santiago. Familiares pues siguen diciendo y coincidiendo de que se trata pues de una negligencia. Y pues ellos están solicitando justicia. A ella la conocimos desde la adolescencia. Fuimos a su graduación del CEBETIS cuando tuvieron a su primer hijo y salió de la preparatoria. Ella se dedicó por completo a cuidarlo, a ser ama de casa mientras él trabajaba para mantenerlos. Entonces, bueno, pues obviamente la familia va a interponer una denuncia ante el Ministerio Público contra esta clínica particular, porque pues efectivamente, ¿no? Pues se trató de una negligencia, sobre todo porque, oiga, pues ¿cómo un médico va a dejar a cargo a una enfermera? Digo, sabemos que tienen conocimiento, obviamente, tienen la vocación, pero no es lo mismo que un médico de un diagnóstico a que lo pueda dar una enfermera. Entonces, pues lo peor es que no había ningún doctor. Entonces, al no recibir atención médica de inmediato, lamentablemente, pues esta joven de 19 años perdió la vida. Entonces, bueno, pues estamos también a la espera, ¿no?, de que las autoridades puedan brindar más detalles sobre este lamentable suceso. Y también en la región... en la región sureste, en Ramos Arizpe, un trágico accidente automovilístico múltiple se registró sobre el kilómetro 40 más 600 de Libramiento Norponiente, dejando como saldo preliminar pues una persona sin vida y cuantiosos daños materiales. Este percance involucró a un automóvil compacto y a varias unidades de transporte de carga, de acuerdo con los primeros reportes. El conductor del vehículo pues perdió la vida de manera instantánea al quedar completamente atrapado y prensado entre 2 trailers. Al sitio acudieron paramédicos, cuerpos de rescate y autoridades de seguridad para brindar auxilio, realizar el peritaje correspondiente y sobre todo coordinar las maniobras para la extracción del cuerpo. Debido a los trabajos de los servicios de emergencia, pues el tráfico en la arteria permaneció afectado pues de forma considerable. Y pues obviamente se recomendó a los automovilistas extremar precauciones al transitar por el área y utilizar pues vías alternas. Oiga, y es que todo el estado de Coahuila, todos los días se registran pues trágicos accidentes, todos los días le damos a conocer sucesos diferentes y pues muy lamentables. En Saltillo todos los días, lamentablemente pues hay muertes, sobre todo en las carreteras, que bueno, pues sabemos que de pronto algunas están en malas condiciones, las 57 por supuesto, y pues también es la falta de precaución de los conductores, algunos que manejan a exceso de velocidad, otros no tienen la responsabilidad, inclusive van manejando utilizando el teléfono celular, sabiendo, ¿no?, que una carretera donde hoy ya transitan pues demasiados vehículos, pues sin duda ahí se puede registrar algún accidente vial. Entonces tomen mucha precaución, señores, porque es muy lamentable y es muy triste poder darle a conocer este tipo de noticias. Muy lamentable. Precisamente en la mañana en la región norte de Piedras Negras le estaba platicando sobre pues un homicidio que se registró, sería el segundo homicidio en Piedras Negras, donde pues un trabajador mató a su patrón de un escopetazo cerca del Cerezo de Piedras Negras. Y pues le estamos hablando que el hombre fue identificado como Aurelio Téllez Arteaga, de 67 años. Esto lo dijo el delegado de la Fiscalía General del Estado en la Región Norte 1, Rigoberto Rodríguez. Escuchamos.
1: Un trabajador presuntamente mató de un escopetazo a su patrón, Aurelio Téllez Arteaga, de 67 años, cerca del Cerezo de Piedras Negras. La víctima fue trasladada por su hijo al Hospital Salvador Chavarría, donde murió alrededor de las 2 de la mañana. El presunto responsable, identificado como Juan N., huyó en una RAM 1500 y continúa prófugo. La fiscalía aseguró la escopeta utilizada y mantiene un operativo para localizarlo.
11: Bueno, elementos de la Agencia de Investigación Criminal toman conocimiento durante la madrugada de hoy sobre un incidente entre varias personas del sexo masculino, de las cuales una de ellas dispara una escopeta en contra de la integridad corporal de otra. En un principio, la persona quedó lesionado de gravedad. Es trasladado por familiar al Hospital General de aquí de la localidad. Se le brindan los primeros auxilios. Desafortunadamente, durante la intervención, la persona fallece a consecuencia de la herida que le genera esta arma de fuego. Inmediatamente, el fiscal general Federico Fernández Montañez, durante la madrugada, aplica el protocolo de emergencia. En este caso, se activan todos los cuerpos de seguridad. El objetivo fue hacer la búsqueda de localización del sujeto, que está plenamente identificado. Adicionalmente, se está integrando una carpeta de investigación en la agencia del Ministerio Público para llevar a este sujeto ante la justicia.

0: Se aseguran diversas evidencias, entre estas el arma de fuego con la que fue lesionada la víctima.
1: Una sola impacto, licenciado.
0: Un solo impacto, presumiblemente desde la mañana el sujeto ya había lanzado amenazas en contra de la víctima. Aparentemente pues había una relación ahí de trabajo entre estos. La persona le llevaba de comer cuando fue agredido sin más incidencias. Entonces, pues en ese contexto se está integrando la carpeta de investigación.
2: ¿Será el menor calibre?
0: Calibre 12.
3: ¿La unidad en la que dejaba el presunto responsable también ha sido de seguro?
0: Bueno, se está, en estos momentos hay un despliegue operativo en el sitio. Estamos en espera de los resultados, posiblemente entre ellos es la seguridad.
1: Porque
0: no
1: quitaron los que
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5: Bueno, pues ahí escuchó la información. También en el municipio de Musquis, fíjese que estuvieron entregando, más bien en el canje de armas, el día de hoy en la plaza principal, pues hubo un padre de familia que precisamente acudió, ¿no?, a entregar un arma calibre 22. El señor Luis Cázares explicó que tomó la decisión principalmente por motivos de seguridad en su hogar, buscando pues reducir cualquier riesgo para sus hijos, para los niños y demás integrantes de la familia. Escuchemos.
6: Luis Cázares, pues usted viene aquí a la campaña a realizar alguna donación de arma de fuego.
1: Sí, claro.
6: ¿Qué tipo de arma
1: es? Una 22.
6: Así es, pues bueno, ¿estaba sin utilizar en su hogar?
1: ¿O? Sí, estaba sin utilizar.
6: ¿Y qué es lo que lo motivó a venir y
1: no tener que ir por los niños. No.
6: ¿Qué le parecen ese tipo de campañas que se realizan?
1: Están muy bien, porque voy a ver lo que ha pasado ahorita. Y el problema es de que cometemos el error y no estamos arrepentidos. ¿Para qué? Mejor vale más. Mira, lo pasé una vez.
6: Bueno, y al momento de entregar usted el arma, ¿puede también pasar la voz y comentarle a sus vecinos que pues es mejor donar las armas y tenerlas en su
1: domicilio? Sí, claro. Mejor no dar. Pero pues la gente de aquí, pues ya todos sabemos, pues, han estado anunciando ya hace como 15 días. La gente ya debe saber. Que no venga, bueno, pues a él, ¿verdad?
7: Muy bien.
6: Gracias.
7: André. Bueno, pues esto es a cambio de un vale, ¿verdad? Y a cambio de un dinerito.
1: ¿No? Lo que caiga es bueno. Sí. No pasa nada, nosotros lo que no queremos es tener armas en la casa.
7: Bueno, ¿cuál sería el mensaje, pues, para la gente que tiene sus armas y pues tiene niños?
1: Pues que las entreguen. ¿Por qué las quieren?
7: Porque pueden haber un accidente.
1: Pues sí, los niños ahorita son bien vivos. Ahorita ya están bien despiertos y mejor vale más entregarlas. Porque después viene el problema y después es cuando nos arrepentimos.
7: Así es.
1: Mejor vale más de una vez.
7: Muchísimas gracias.
1: Dale.
5: Siete de la tarde ya con 51 minutos, 8:51 en el norte de Coahuila. Vamos a continuar, tenemos el enlace de Piedras Negras, está listo ya nuestro compañero Miguel Magaña. Adelante Miguel, te escuchamos, ¿dónde te encuentras?
8: ¿Qué tal Gaby? Muy buenas tardes, te saludo desde el municipio de Piedras Negras, acá en la región norte del estado, para darte a conocer la información más relevante que acontece hasta este momento. Gaby, me encuentro en la colonia Hacienda La Luna, te preguntarás qué hacemos aquí, estamos por lo que será los trabajos que iniciará la administración municipal que encabeza el alcalde Jacobo Rodríguez. En esta colonia precisamente es donde se va a hacer pues un drenaje pluvial, Gaby. También más atrás se encuentra el pues parte del arroyo que va a estar pues ademado por parte de esta administración municipal, que sin duda alguna, Gaby, viene a beneficiar en el tiempo de lluvia. Como lo comentaba el alcalde Jacobo Rodríguez, esto no quiere decir que se van a acabar las lluvias, eso es imposible, pero lo que sí se va a hacer, Gaby, es que se va a estar trabajando para tener mejores condiciones y evitar pues inundaciones en caso de lluvias atípicas. Esto habla del compromiso que tiene esta administración por parte del alcalde Jacobo Rodríguez. En otra información, Gaby, también déjame comentarte que precisamente aquí cerca se encuentra el bosque urbano donde esta administración municipal trabaja, Gaby, para crear canchas deportivas y sobre todo, Gaby, también tener espacios deportivos de acorde a las necesidades de los nigropetenses. Eso sigue hablando muy bien del compromiso que tiene el alcalde Jacobo Rodríguez en tener espacios de expansión.

0: para los jóvenes de aquí de Piedras Negras, jóvenes deportistas, adultos deportistas, para que pasen momentos agradables y sobre todo lugares para poder tener esparcer el deporte, que es lo primordial. En otra información, déjame comentarte, Gaby, que pues continúa el miedo por parte de muchas familias de Piedras Negras para cruzar los Estados Unidos. Nosotros intentamos hablar el día de hoy con personal del puente internacional que nos contara si estaba disminuyendo la cantidad de personas que cruzaban. Ellos comentan que no pueden dar información. Será el próximo lunes cuando buscaremos una entrevista con el gerente del puente para que nos comente si ha bajado la cantidad de personas o cómo se mantiene. Puentes internacionales, el tiempo de cruce es de 40 minutos, está algo fácil cruzar Estados Unidos, el dólar a la compra 16 pesos con 40 centavos y a la venta en 17 pesos con 50 centavos. Saludos, Gaby, que tengas un excelente día.
1: Gracias, Miguel, por toda tu información. Excelente día para ti, excelente fin de semana. Oiga, pues también dando la actualización al tema de Colombia. Fíjese que Colombia pues entró este viernes en una nueva fase de búsqueda de cientos de desaparecidos bajo torres de apartamentos, de oficinas y hospitales destruidos por este potente terremoto. Cuando se desvanecen pues las posibilidades de poder encontrar sobrevivientes, y es que socorristas y voluntarios terminan el quinto día de trabajo sobre montañas de ruinas con la esperanza de lograr algún rescate milagroso de la tragedia que hasta ahora deja pues casi 300 muertos. El sismo de magnitud 7.4 golpeó poblaciones del Pacífico y de la región cafetera en el oeste del país, donde las autoridades buscan a 379 personas cuyo paradero pues es desconocido. Maquinarias pesadas en varios puntos del país ya remueven los escombros en lugares donde se pues descarta que haya sobrevivientes. Sobre las zonas más arrasadas se extiende el olor a putrefacción. Y el peso de los días y de las jornadas extenuantes empiezan a erosionar el ánimo de los equipos de rescate en Pereira, una de las ciudades pues más afectadas. Y bueno, de sotana, un rosario en la mano y casco, el sacerdote Nelson Giraldo va repartiendo abrazos entre los socorristas que ya se encuentran pues agotados. Y ante las dificultades, un sonidista voluntario pide permiso para entrar a un lugar devastado para introducir micrófonos especiales entre latas y muros. Y armado con casco y una linterna, un hombre de 43 años, de nombre Hernán, pues buscaba a su hijo bajo los pedazos de un hotel de Pereira con la convicción de que seguía vivo. Juan Felipe, de 24 años, tenía una cita para casarse con su novia precisamente este domingo. Y pues esta tarde lo encontraron sin vida. Y en Cali, la ciudad con más fallecidos, parte de la morgue colapsó. Así que los cuerpos hallados pues son llevados a Palmira, 30 kilómetros del noroeste. En los alrededores, una veintena de personas esperan noticias de sus parientes fallecidos o desaparecidos. Mientras que aguardan, pues algunos van las carpas dispuestas para atención en psicología, alimentación o un lugar para poder rezar, marcado con un letrero de "¿Quieres que oremos por ti?". Entonces, híjole, pues la verdad es que este terremoto destruyó sin duda más de 13,000 viviendas y pues obviamente dejó a la intemperie a familias enteras que viven pues una nueva tragedia. Muy lamentable la situación. Bien, tenemos el enlace de la región de los Cinco Manantiales. Está listo nuestro compañero Paco Olvera con toda la información. Adelante, Paco, te escuchamos.
2: Gaby, ¿qué tal? Muy buenas tardes, te saludo con mucho gusto desde acá, desde la región de los Cinco Manantiales, donde, bueno, pues se genera bastante la información. Gaby, te comento que este día por la mañana estuvimos en el municipio de Villa Unión, Coahuila, donde el alcalde Marimberto González Vela, acompañado de integrantes del Cabildo y personal de la Presidencia Municipal, dieron el banderazo al arranque del recarpeteo en las calles de la colonia Universidad, unas calles que tenían pues ya bastantes años de no haber recibido un mantenimiento adecuado, un mantenimiento importante. Y bueno, pues Marimberto González Vela ya le dio el arranque a esta obra de recarpeteo. Sin duda alguna es un gran proyecto que beneficiará a todos los habitantes de esta colonia Universidad, que como ellos lo mencionaban en el evento, fue Mario Humberto González Vela en su primera ocasión como alcalde municipal quien consiguió esos terrenos para que se pudiera construir la colonia. Después, en otra administración, Mario Humberto González Vela logró la escrituración de cada una de estas viviendas y bueno, pues ahora en la tercera ocasión regresa Mario Humberto González Vela a recarpetear las calles de la colonia Universidad. Gaby, te platico del municipio de Allende, Coahuila. Estuvimos el día de hoy platicando con el alcalde Ricardo Treviño Guevara, quien, Gaby, pues sorprendió de nueva cuenta. El alcalde donará todo su sueldo de un mes para regalar vales, así es, se regalarán 100 vales de 500 pesos entre los niños del municipio de Allende, Coahuila. Estos vales son exclusivamente para uso en útiles escolares. Hay una dinámica a través de la página del alcalde Ricardo Richi Treviño. Hay una dinámica ahí para que la gente participe, inscriba a sus niños y bueno, pues ahí saldrán los ganadores de estos vales de útiles escolares que bueno, son directamente de la mano del alcalde, quien, como te digo, Gaby, decidió donar un mes de su salario para hacer entrega de estos vales solamente para útiles escolares. Por supuesto, solamente pueden participar niños, niñas del municipio de Allende, Coahuila. Y bueno, pues es una muestra más del compromiso que tiene Ricardo Treviño con todos los niños y las niñas de aquel municipio. No es la primera vez que lo hace, el año pasado también lo hizo por primera ocasión y bueno, pues ahora repite la fórmula. Gaby, esta es la información que tenemos para ustedes, deseando que tengan una excelente tarde.
1: Muchas gracias, Paco, por toda tu información. Feliz fin de semana para ti también. Oiga, pues qué bien, ¿no? Del alcalde que va a donar todo su sueldo para poder brindar pues útiles escolares a los estudiantes. Muy bien. Bien, pues tenemos también el enlace de deportes. Está listo ya nuestro compañero Israel Palacios. Adelante, te escuchamos, Israel.
3: ¿Qué tal, amigos? ¿Cómo les va? Es un gusto saludarlos, como siempre. Vamos con la información deportiva. Ya la fase de grupos ha concluido y quedaron definidos los cruces de cuartos de final con enfrentamientos directos de la Liga MX y la MLS. Así es, esta fase final de la League Cup 2026, Rayados de Monterrey amarró su pase a la siguiente ronda, mientras que equipos como Cruz Azul y Chivas quedaron fuera de la competencia. En el plano médico de la Liga MX, Tigres reportó las bajas por lesión de Osiel Herrera y César Araujo. Vamos al mercado de fichajes europeo, y es que Ferran Torres se va al Paris Saint-Germain. Se dio a conocer el acuerdo entre el Barcelona y este equipo para el traspaso del delantero español al conjunto parisino. Dusan Vlahovic deja la Juventus, el delantero serbio cerró su etapa en Italia para convertirse en el nuevo jugador del Beşiktaş de Turquía. En el béisbol, los playoffs de la Liga Mexicana de Béisbol, los Charros de Jalisco lograron una importante victoria sobre los Sultanes de Monterrey para forzar la extensión de la serie y buscar el boleto a la serie de zona. Por su parte, los Diablos Rojos del México continúan ajustando su roster en la receptoría de cara a la etapa decisiva. Es todo en deportes. Que tengan un excelente fin de semana. Adelante, Gaby.
1: Muchas gracias, Israel. Feliz fin de semana para ti. Oiga, pues ya son las 8 de la noche, ya me voy. Gracias a Dios terminamos la jornada laboral sin contratiempos, no pasó a mayores nada, todo bien, qué alegría. 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Yo ya me voy, cuídese mucho, que tenga un excelente fin de semana, ya lo sabe, cuídese, respete los señalamientos. Si usted va a ingerir bebidas embriagantes, porque pues no se puede prohibir, pues llévese el conductor designado, ¿eh? No queremos que usted sea la próxima noticia que vamos a dar a conocer el día lunes. Entonces me despido, que tenga una excelente noche y un excelente fin de semana. Ya sabe, yo soy Gabriela Pérez Ojeda y este es el Noticiero Coahuila Hoy. Chao, chao.
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2: Otra vez amanecimos con la noticia de un superpeso. Y cada vez que esto sucede, hay quienes celebran y quienes se preocupan. ¿Pero quién tiene la razón? El tipo de cambio no es un marcador de fútbol en el que México gana cuando baja el dólar y pierde cuando sube. Es el precio de una moneda frente a otra. Y cuando se mueve, hay quienes ganan y quienes pierden. En los últimos meses, el peso mexicano, al igual que muchas otras monedas, se ha fortalecido considerablemente frente al dólar por razones relacionadas al desempeño económico de Estados Unidos. Pero vayamos a lo importante. ¿Qué significa esto para nuestro bolsillo? Para el turista mexicano que viaja al extranjero es sin duda una buena noticia. También para las empresas que importan productos, maquinaria o insumos. Además, un peso fuerte ayuda a disminuir las presiones sobre la inflación. Pero por el otro lado están quienes reciben dólares. Para una familia que vive de las remesas significa recibir menos pesos por la misma cantidad enviada desde el extranjero. Algo similar sucede con los exportadores y eso es esencialmente importante para Coahuila, segundo lugar nacional en exportaciones. Nuestras empresas reciben menos pesos por los dólares que generan, aunque algunas también se benefician al importar insumos baratos. El sector inmobiliario industrial vive una dualidad porque muchos contratos de naves industriales están establecidos en dólares. Entonces, ¿es bueno o malo que baje el dólar? Bueno, pues depende de quién haga la pregunta. Ni un dólar barato significa que todo marcha bien, ni uno caro que todo va mal. Para un estado como Coahuila, profundamente ligado al comercio internacional, la verdadera fortaleza no está en celebrar un dólar barato o lamentar uno caro. Está en tener empresas productivas, trabajadores preparados y una economía competitiva capaz de aprovechar las ventajas y enfrentar los riesgos ante cualquier escenario. Esas, más que cualquier tipo de cambio, son nuestras verdaderas fortalezas. Te saluda tu amigo Enrique Martínez. Que tengas un excelente día.
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0: gracias, muy bien.
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4: Pues si no tengo papeles.

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0: potencia con Power. ¿Para qué tanto circo?
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0: Señor, en tus poderosas manos deposito mis anhelos, mis sueños, cada instante de este día, mi existencia entera y cada proyecto que albergo en mi corazón. Te imploro que me proporcionas fortaleza en aquellos momentos de incertidumbre y que nunca me permitas sucumbir ante la tentación. Que sea tu amorosa luz la que ilumina siempre el camino que debo seguir. Bendíceme con tu sabiduría para tomar decisiones correctas y dale a mi espíritu la tranquilidad necesaria para afrontar los desafíos que se presenten. Asimismo, te pido que mi vida sea testimonio de tu amor y bondad para los demás, convirtiéndome en instrumento de tu paz y misericordia. Concede salud a mi cuerpo, armonía a mi mente y amor en mi corazón. En tus manos, Señor, coloco mi vida. En tu santo nombre. Amén.
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5: Otra vez amanecimos con la noticia de un superpeso. Y cada vez que esto sucede, hay quienes celebran y quienes se preocupan. Pero ¿quién tiene la razón? El tipo de cambio no es un marcador de fútbol en el que México gana cuando baja el dólar y pierde cuando sube. Es el precio de una moneda frente a otra. Y cuando se mueve, hay quienes ganan y quienes pierden. En los últimos meses, el peso mexicano, al igual que muchas otras monedas, se ha fortalecido considerablemente frente al dólar por razones relacionadas al desempeño económico de Estados Unidos. Pero vayamos a lo importante. ¿Qué significa esto para nuestro bolsillo? Para el turista mexicano que viaja al extranjero es sin duda una buena noticia. También para las empresas que importan productos, maquinaria o insumos. Además, un peso fuerte ayuda a disminuir las presiones sobre la inflación. Pero por el otro lado están quienes reciben dólares. Para una familia que vive de las remesas significa recibir menos pesos por la misma cantidad enviada desde el extranjero. Algo similar sucede con los exportadores, y eso es esencialmente importante para Coahuila, segundo lugar nacional en exportaciones. Nuestras empresas reciben menos pesos por los dólares que generan, aunque algunas también se benefician al importar insumos baratos. El sector inmobiliario industrial vive una dualidad porque muchos contratos de naves industriales están establecidos en dólares. Entonces, ¿es bueno o malo que baje el dólar? Bueno, pues depende de quién haga la pregunta. Ni un dólar barato significa que todo marcha bien, ni uno caro que todo va mal. Para un estado como Coahuila, profundamente ligado al comercio internacional, la verdadera fortaleza no está en celebrar un dólar barato o lamentar uno caro. Está en tener empresas productivas, trabajadores preparados y una economía competitiva capaz de aprovechar las ventajas y enfrentar los riesgos ante cualquier escenario. Esas, más que cualquier tipo de cambio, son nuestras verdaderas fortalezas. Te saluda tu amigo Enrique Martínez. Que tengas un excelente día.

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8: Otra vez amanecimos con la noticia de un superpeso. Y cada vez que esto sucede, hay quienes celebran y quienes se preocupan. ¿Pero quién tiene la razón? El tipo de cambio no es un marcador de fútbol en el que México gana cuando baja el dólar y pierde cuando sube. Es el precio de una moneda frente a otra. Y cuando se mueve, hay quienes ganan y quienes pierden. En los últimos meses, el peso mexicano, al igual que muchas otras monedas, se ha fortalecido considerablemente frente al dólar por razones relacionadas al desempeño económico de Estados Unidos. Pero vayamos a lo importante. ¿Qué significa esto para nuestro bolsillo? Para el turista mexicano que viaja al extranjero es sin duda una buena noticia. También para las empresas que importan productos, maquinaria o insumos. Además, un peso fuerte ayuda a disminuir las presiones sobre la inflación. Pero por el otro lado están quienes reciben dólares. Para una familia que vive de las remesas, significa recibir menos pesos por la misma cantidad enviada desde el extranjero. Algo similar sucede con los exportadores, y eso es esencialmente importante para Coahuila, segundo lugar nacional en exportaciones. Nuestras empresas reciben menos pesos por los dólares que generan, aunque algunas también se benefician al importar insumos baratos. El sector inmobiliario industrial vive una dualidad porque muchos contratos de naves industriales están establecidos en dólares. Entonces, ¿es bueno o malo que baje el dólar? Bueno, pues depende de quién haga la pregunta. Ni un dólar barato significa que todo marcha bien, ni uno caro que todo va mal. Para un estado como Coahuila, profundamente ligado al comercio internacional, la verdadera fortaleza no está en celebrar un dólar barato o lamentar uno caro. Está en tener empresas productivas, trabajadores preparados y una economía competitiva capaz de aprovechar las ventajas y enfrentar los riesgos ante cualquier escenario. Esas, más que cualquier tipo de cambio, son nuestras verdaderas fortalezas. Te saluda tu amigo Enrique Martínez. Que tengas un excelente día.
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ahí en cabina, si eres tan amable, un poquito más de volumen ahí, compañero, en cabina. 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

si eres tan amable, nada más le falta poquito volumen ahí en lo que es

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0: equivocaste otra vez de botón, no se oye nada. Dos.
1: Bueno.
2: Ahí estamos. Así déjalo, compadrito. Ok, estamos, amigos, muy buenos días. 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Pues a ver, permíteme tantito, a ver, nada más para avisar de este lado. Ahí, disculpen las molestias. Ahí estamos. Ok, perfecto. Nada más, sube un poquito más el volumen ahí a ese canal, compañero. 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

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Bueno, pues que siga disfrutando de este excelente súper sabadito, fin de semana. Una cordial felicitación para todos los compañeros del día de hoy. Si no la habían felicitado, si no lo habían felicitado.

Bueno, nosotros nos encargamos de enviarle esa felicitación. Excelente, súper sábado. Nos vamos, nos despedimos. Nosotros mandamos micrófonos a cabina de la Sabrosita.

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1: 17 de marzo.
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0: Ok, ahí estamos, amigos. Muy buenos días. Gracias por acompañarnos el día de hoy. Excelente, super sabadito, fin de semana, sábado espectacular. Oiga, bueno, pues gracias a toda la gente que se encuentra en sintonía a través del 106.7 de FM de su radio, a través de la sabrosita de Musquis, Coahuila. 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Bueno, hace un ratito ya los habíamos felicitado, pero igual, de nueva cuenta, una cordial felicitación para todos los compañeros del día de hoy, que disfruten en su día al máximo. Si van a realizar pues algún festejo, es más, invítenos, GPI desde ya, es más, nosotros nos llevamos la bocina. No se crea, muchas felicidades para usted que está cumpliendo años el día de hoy, en este sábado 15 de agosto, o tal vez cumpliendo algún aniversario, igual también las felicitaciones para todos ustedes. 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Nos vamos, despedimos, nosotros mandamos micrófonos a cabina de La Sabrosita. Excelente fin de semana.
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6: Son las 12 del día. Es la hora del Ángelus.

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1: ¡Vámonos! Esta no es inmortal, esto es de lo más reciente.
2: 12 cosas ya, 12 y 6.

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2: ¡Vámonos! ¡Calma, música se llama!

Pues es fin de semanita. Oye, vamos a pedirle nombre, pero bastante, bastante a nuestro señor que ayude a toda esa gente. Temblores y temblores y temblores. Indonesia, España, Colombia, ¿dónde más? Venezuela, Perú, Chiapas, México. ¿Qué estará pasando? Solo Dios. Ay, Padre Santo, bendícenos, Señor. 12 con 14 minutos, 12 con 14 minutos, es sábado, fin de semana.

0: hasta Santa María. Con la huella norteña. Pedrito, Carlitos y los demás secuaces.
1: Secuaces.

0: Sao, sao, sao. Llegó el mariachi. A ver, por favor, ¿cómo se llama la cumpleañera de anoche, flaca?
1: La fresca y perfumada mañanita.
0: Por favor.
1: Recibe mi bien amada.
0: Muchas felicidades, Angélica Briceño, Martín Murillo, Gabriela Maldonado Ramírez, Mari Valdés, Ludy González, Cintia Martínez, Andrea Arteaga, Andrea Ortega. Vanessa Cruz, Jennifer Bernal, Rosaelba Santos Ruiz, María Briceño Herrera, Ale Julián, Silvia Álvarez, Mayra Hidalgo, Lulú Montt. Ay, ay, ay, ay, ay. Todos ellos cumplen años ahora. Va a haber pachanga. Oh, va a haber

Ahora sí, márqueme 864-6160507. Me estaban marcando. Entonces. ¡Sobre!

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0: Por cierto, ay, me la saluda.
1: Neta, me lo juras, neta, neta. La neta del planeta. ¡Vámonos!
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3: Vámonos. Bien, telefónica toda libre. Oye, va a estar la huella norteña, ¿eh? También allá en Santa María. A ver, Neto, por favor, pásame el reporte.
1: Pásame el reporte.
3: Bueno.
5: Bueno, ¿cómo está?
3: Bien, ¿y quién habla?
5: Yo.
3: La señora María de la Luz.
5: Sí, ¿cómo está?
3: Ah, no, pues ya le conozco la voz, oiga.
5: No, pero una vez no era yo.
3: No.
5: No, una vez que era yo, no era yo.
3: No, pues sí, pues es que se me esconde. Es que se me esconde.
5: ¿Cómo está?
3: Bien, oiga, aquí
5: pues
3: ya está.
5: Ya nadie contesta.
3: No, lo que pasa es que de repente andamos ocupaditos, hombre.
5: Ah, yo digo, nomás el señor Pesina era muy contestador.
3: Ay, ni me lo mencione, no, no. Por favor, por favor.
5: ¿Por qué? Deben de ser amigos.
3: ¡Ay, no! ¡Guácala de pollo!
5: No, ¿sabes qué?
3: Nah, cierto. Buena persona.
5: Voy a preguntar por doña Petita.
3: Pues no, no me contesta, no le, no, no tengo su número, no me marca, no nada.
5: Acá no está muy delicado eso.
3: No, no.
5: La última vez que hablé contigo dijiste, estaba un poco mal.
3: No, que andaba malita, pero sí. Después habló y que andaba ya mejor. Oh, no, sí, oiga, no esté jugando conmigo, chihuahuita.
5: ¿Por qué?
3: No, pues le hace, no, sí, no, sí. No, hombre.
5: Ya están las guayabas.
3: ¿Ya?
5: Ya está el árbol de las guayabas bien bonito.
3: Le encargo una plantita de guayaba.
5: Ah, pues es que necesita caerse las semillas para que nazca.
3: Chihuahuita, postúmbele, postúmbele.
5: Le voy a decir al, pero pues nunca contestas. Hasta me enojo.
3: No, pues no se enoje. Me dijo Lalo Rocha, me dijo, no te enojes, lobo, sé feliz. ¡Ah! Ese Lalo Rocha es un tipazo.
5: Ya haces viejito.
3: No, hombre, pero no, hombre.
5: Este.
3: Viejito Lázaro Terán. No, no es cierto, no es cierto. ¿Eh?
5: Ya no he contestado desde que me grabaron.
3: No, hombre, lo que pasa es de que le digo que de repente me ocupo. O tengo una canción, o estoy bailando aquí, y digo, yo voy a bailar.
5: Sí. No contestas.
3: Le voy a contestar.
5: Y luego, sí. Alberto tampoco, ese nunca contesta.
3: No, hombre, es bien sangroncillo. No es cierto.
5: No lo conozco.
3: Es un chavalón buena onda, igual que yo.
5: No vas a
3: es un chavalón.
5: No, porque...
3: no se pierde mucho con Jesús, La verdad.
5: Porque cuando
3: tenía no se
5: crea, venía y le daba yo unos panitos.
3: ¿A quién?
5: A Jesús.
3: Ay, Jesús, ahí también con la señora Jesús. No, agarra parejo.
5: Es buena gente.
3: Sí, es buena gente.
5: Es el único que nos contesta y nos dedica.
3: Sí, pues sí.
5: Ponme una para que se te quite la maña de no contestar. Ay. Ponme el humilde con los dos de Tamaulipas.
3: El humilde, el... humilde. Ese yo creo que es mi canción, oiga.
5: Pues es mía también.
3: Soy bien humilde, la verdad.
5: Que se enojan mis hermanos. Porque...
3: usted deje que se enojen ellos. Nada más nos...
5: Es que dice que no a todos les caemos bien.
3: No, pues es que la verdad, yo a nadie le caigo bien.
5: Así soy yo también, fíjate.
3: ¿Eh?
5: Así soy yo también.
3: Pero me gusta
5: a
3: caer mal.
5: Me
3: gusta caer mal.
5: A su familia.
3: No, a su familia tampoco.
5: No, nadie me quiere a mí.
3: Ay, hombre. Usted no les haga caso, hombre. ¿Eh? Que se deslice, sí.
5: Cosas muy horribles.
3: No, les haga caso, hombre. No les haga caso.
5: ¿Sabes qué me dice?
3: No, no, no, no me diga aquí, al aire. No, no, no, no.
5: Por eso, al aire no. Es que lo que yo me acuerdo que tú no contestabas y
3: ay.
5: No estaban en el aire.
3: Chihuahuita.
5: ¿Te sí, acuerdas?
3: Sí, pero eso. Pero no, vivo, no, no me gusta vivir del pasado, oiga.
5: Pues es que yo me acuerdo que todas las llamadas eran al aire.
3: Sí, sí, cierto. Déjale, pongo su canción porque la gente va a estar, ah, ya, que le cuelgue, que le ponga la canción.
5: No, ¿eh? Este, sabes que te estaba hablando cuando supe que tu mamá falleció.
3: Ay, no me di, no.
5: Lo sentí mucho, lo sentí.
3: Sí, no, no, le agradezco mucho esa atención.
5: ¿Pero
3: este?
5: ¿Contestaste?
3: No, no le contesté.
5: ¿Sabes
3: porque...
5: cuándo fue? El 30 de abril.
3: ¿Cuándo me marcó?
5: Cuando, pues sí. Cuando hoy dijiste que tu mamá había fallecido.
3: Ah, sí, pero sí, falleció el 26 de abril, de
5: el
3: hecho.
5: El 26, bueno, sí. El 30. Sí, estaba sí, dando sí, las gracias a los que te mensajearon.
3: Sí, claro. No, no, no. Fue mucha gente, la verdad, fue mucha gente que dio sus muestras de condolencia. Yo sé que el dolor es personal, pero pues mucho.
5: Pues también nosotros sentimos.
3: Exacto, este... porque a ustedes les ha pasado también esas pérdidas, ¿no? Y empiezan a esculcarle ahí a los recuerdos amargos y pues todo el mundo lo siento, compa, y disculpa y mis condolencias y todo. Y es aceptable y sigo agradeciéndoles a todos. Gracias.
5: A mí también se me murió un cuñado.
3: Sí.
5: El 26 de febrero, allá en Nava.
3: Oiga, mejor luego voy a su casa para echarle a platicar allá porque...
5: Pero cuídate, que Dios te bendiga. Estoy oyendo.
3: Ahí está su canción.
5: Sí, cuídate.
3: Ahí le doy la vuelta. Hola. El humilde. Así soy yo, ama. Vaya, hasta que pusiste la canción, Lobito. Te clavas. 16 y la 1, ya son 16 y la 1.

0: Bárbaro, me acuerdo cuando jugaba al trompo, qué bárbaro, ¿no? A las cebollitas, qué rico, que diga, qué bárbaro. ¿Se acuerda usted?
1: Oye,
0: sí, porque ahorita no, ahorita todos con el celular en la mano, ¿no? Los chavos.
2: Y estaba platicando por ahí con Laura Ramírez, que le digo que los chavos que ahora traen mejor, porque le regalaron un iPhone a Fernandinho, el diablo se deshizo de su carro por tal de comprarle ¿cómo se llama? El celular. Le digo que ahora los chavos traen mejor celular que uno. Me dijo el comandante Márquez, me dije, mire, yo traigo un cacahuatito. Pues he perdido para las llamadas, ¿verdad? Una vez un señor llegó ahí a donde estaba aproximado, y yo estaba con el celular, pero yo estaba haciendo mis negocios, ¿no?
0: Digo, o sea, no, tampoco voy a decir, qué negociazo.
2: Hacerle de payaso es un negocio, claro que sí. Y dice, ya todos con el celular, no tienen nada que hacer, y quién sabe qué. Dije, cállate, Lobito, mejor cállate, Lobito. No vayas a empezar a hablar, porque cállate, porque... Es que habemos personas que usamos nuestro celular para tener comunicación de un trabajo, alguna venta, o a lo que nos dediquemos, ¿no? Pero hay quien sí, de plano, están clavados en el Facebook, clavados los TikTok, clavados en muchas cosas que, pues, nomás no produce nada. Entonces, pues, cada quien lo usa a su comodidad, ¿no? Pero sí, antes se divertía uno mucho que con el yoyo, que con el trompo, que las canicas.
0: Que yo tengo una macalota.
2: Sí, los carritos en la tierra, bien padre. Qué padre, qué cosas, cómo han pasado los años. ¡Vámonos, pau, pau, pau!
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2: Otra vez amanecimos con la noticia de un superpeso. Y cada vez que esto sucede, hay quienes celebran y quienes se preocupan. ¿Pero quién tiene la razón? El tipo de cambio no es un marcador de fútbol en el que México gana cuando baja el dólar y pierde cuando sube. Es el precio de una moneda frente a otra. Y cuando se mueve, hay quienes ganan y quienes pierden. En los últimos meses, el peso mexicano, al igual que muchas otras monedas, se ha fortalecido considerablemente frente al dólar por razones relacionadas al desempeño económico de Estados Unidos. Pero vayamos a lo importante. ¿Qué significa esto para nuestro bolsillo? Para el turista mexicano que viaja al extranjero es sin duda una buena noticia. También para las empresas que importan productos, maquinaria o insumos. Además, un peso fuerte ayuda a disminuir las presiones sobre la inflación. Pero por el otro lado están quienes reciben dólares. Para una familia que vive de las remesas significa recibir menos pesos por la misma cantidad enviada desde el extranjero. Algo similar sucede con los exportadores, y eso es esencialmente importante para Coahuila, segundo lugar nacional en exportaciones. Nuestras empresas reciben menos pesos por los dólares que generan, aunque algunas también se benefician al importar insumos baratos. El sector inmobiliario industrial vive una dualidad porque muchos contratos de naves industriales están establecidos en dólares. Entonces, ¿es bueno o malo que baje el dólar? Bueno, pues depende de quién haga la pregunta. Ni un dólar barato significa que todo marcha bien, ni uno caro que todo va mal. Para un estado como Coahuila, profundamente ligado al comercio internacional, la verdadera fortaleza no está en celebrar un dólar barato o lamentar uno caro. Está en tener empresas productivas, trabajadores preparados y una economía competitiva capaz de aprovechar las ventajas y enfrentar los riesgos ante cualquier escenario. Esas, más que cualquier tipo de cambio, son nuestras verdaderas fortalezas. Te saluda tu amigo Enrique Martínez. Que tengas un excelente día.
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3: Todo destrozado. Qué feo, una entrega de los envases y todavía es eso. Qué bárbaro, Leo. No seas así, hombre. Viene reflexión. ¡Vámonos!

cuando mueras. No te preocupes por tu cuerpo. Tus parientes harán lo que sea necesario de acuerdo a sus posibilidades. Ellos te quitarán la ropa, te van a lavar, te van a vestir, te van a sacar de tu casa y te llevarán a tu nueva dirección. Muchos vendrán a tu funeral a despedirte. Algunos cancelarán compromisos y hasta faltarán al trabajo para ir a tu entierro. Tus pertenencias, hasta lo que no te gustaba prestar, serán vendidas, regaladas o quemadas. Tus llaves, tus herramientas, tus libros, tus CDs, tus zapatos, tu ropa,

0: Ten por seguro que el mundo no se detendrá a llorar por ti. La economía continuará. En tu trabajo serás reemplazado. Alguien con las mismas características o mejores capacidades asumirá tu lugar. Tus bienes irán a tus herederos. Y no dudes que seguirás siendo citado, juzgado, cuestionado y criticado por las pequeñas y grandes cosas que en vida hiciste. Las personas que te conocían solo por tu semblante dirán: pobre hombre, o él se la pasaba muy bien. Tus amigos sinceros van a llorar algunas horas o algunos días, pero luego regresará la risa. Los amigos que te jalaban a las pachangas se olvidarán de ti más rápido. Tus animales se acostumbrarán al nuevo dueño. Tus fotos, esas, por algún tiempo estarán colgadas en la pared o seguirán sobre algún mueble, pero luego serán guardadas en el fondo de un cajón. Alguien más se sentará en tu sofá y comerá en tu mesa. El dolor profundo de tu casa durará una semana, dos, un mes, un año, dos. Después quedarás añadido a los recuerdos y entonces tu historia habrá terminado. Terminó entre la gente, terminó aquí, terminó en el mundo, pero comienza tu historia en tu nueva realidad, en tu vida después de la muerte. Tu vida donde no pudiste mudar con las cosas que aquí hiciste, porque además al irte perdieron el valor que tenían. Tu cuerpo, la belleza, apariencia, apellido, comodidad, crédito, estado, posición, cuenta bancaria, casa, coche, profesión, títulos, diplomas, medallas, trofeos, amigos, lugares, cónyuge, familia. En tu nueva vida solo necesitarás tu espíritu. Y el valor que le hayas acumulado aquí será la única fortuna con la que contarás allá. Esa fortuna es la única que te llevará y se amasa durante el tiempo que estás aquí. Cuando vives una vida de amor hacia los demás y en paz con el prójimo, estás amasando tu fortuna espiritual. Por eso intenta vivir plenamente y sé feliz mientras estés aquí, porque, como dijo Francisco de Asís, de aquí no te llevarás lo que tienes, solo te llevarás lo que diste. Bendiciones para todos ustedes.
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0: Oye, déjenme, le mando saludos ahí a... Pobre Leo. No, pero este Leo de aquí, no. Leo el... El que dejó el cartón todo destrozado, ese. Me dijo, debe haber sido Poppy. No. Oye, 1:10, 1:10. Avanzamos con más a través de la sabrosita. Qué bueno que están con nosotros. Gracias. Saludos al Zip. Zip. Déjelo activo el Zip. Nomás no vas a salir con tus cosas, Zip.
1: Sí, la mañanita para Saúl, de la cajita, el cueto.
0: Las mañanitas para Saúl, de la cajita. Zip. Saludos ahí a...
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0: Al jefe Memo, saludos, doble Memo.
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0: Saúl.
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0: Ayer hubo cumpleaños, sí señor, claro que sí, cómo no. Esmeralda Ronquillo Arispe, sus 15 primaverotas. De parte de sus abuelitos, Valentina y Jera.

0: esquina.
1: Cumplió sus 15 años. Esmeralda Ronquillo, Arispe, lo pusieron alfombra roja el día de anoche. Allá en el Club de Leones hubo un pachango, otro rollo. Su abuelita Valentina y su abuelo Jera, saludos especiales de sus abuelos que lo quieren mucho. A la pequeña Esmeralda Ronquillos Arispe, parte de su mamá Nelly y toda la familia, hombre, qué bárbaro.

0: ya.
1: Oye, compadre.
2: ¿Qué pasó?
1: Quiero unas caguamas.
2: Bueno.
1: O las que quieras, compadre, nomás que sea. Con la huella norte.
2: Échate ahí. Párate en el trasco, Laura. 1:13, 1:13. El caguamero de corazón.

¡Saludos, Ariel Bocanegra! ¡Carnalito, saludos! Saludos ahí al Chiluco Mayor. Que van los chilucos para Santa María ahora, ¿eh? Ahí espérenlos, por favor, los autógrafos ya saben, hay que esperar a que se acomoden bien y ya, ¿ok? ¡Una con 20 se llama! ¡Ajá! ¡Sábado, Super Sábado! ¡Sábados espectaculares!

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Avanzamos con más música. ¡Viene! Fíjate que es Alicia Villarreal con el Golden Boy, ¿eh? El Papi Pulido.

Ajá. Oye, déjeme, le mando un saludo por aquí ahí en el barrio La Piedra. 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Saludos, saludos, 21 minutos ya y las 12:21, pau, pau, pau. Ah, no, vámonos con música, se llama.

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8: Otra vez amanecimos con la noticia de un superpeso. Y cada vez que esto sucede, hay quienes celebran y quienes se preocupan. ¿Pero quién tiene la razón? El tipo de cambio no es un marcador de fútbol en el que México gana cuando baja el dólar y pierde cuando sube. Es el precio de una moneda frente a otra. Y cuando se mueve, hay quienes ganan y quienes pierden. En los últimos meses, el peso mexicano, al igual que muchas otras monedas, se ha fortalecido considerablemente frente al dólar por razones relacionadas al desempeño económico de Estados Unidos. Pero vayamos a lo importante. ¿Qué significa esto para nuestro bolsillo? Para el turista mexicano que viaja al extranjero, es sin duda una buena noticia. También para las empresas que importan productos, maquinaria o insumos. Además, un peso fuerte ayuda a disminuir las presiones sobre la inflación. Pero por el otro lado están quienes reciben dólares. Para una familia que vive de las remesas, significa recibir menos pesos por la misma cantidad enviada desde el extranjero. Algo similar sucede con los exportadores, y eso es esencialmente importante para Coahuila, segundo lugar nacional en exportaciones. Nuestras empresas reciben menos pesos por los dólares que generan, aunque algunas también se benefician al importar insumos baratos. El sector inmobiliario industrial vive una dualidad porque muchos contratos de naves industriales están establecidos en dólares. Entonces, ¿es bueno o malo que baje el dólar? Bueno, pues depende de quién haga la pregunta. Ni un dólar barato significa que todo marcha bien, ni uno caro que todo va mal. Para un estado como Coahuila, profundamente ligado al comercio internacional, la verdadera fortaleza no está en celebrar un dólar barato o lamentar uno caro. Está en tener empresas productivas, trabajadores preparados y una economía competitiva capaz de aprovechar las ventajas y enfrentar los riesgos ante cualquier escenario. Esas, más que cualquier tipo de cambio, son nuestras verdaderas fortalezas. Te saluda tu amigo Enrique Martínez. Que tengas un excelente día.
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Oiga, ¿qué tal? Muy buenas tardes, muy buenas tardes. Ya estamos en cabina de La Sabrosita. Oiga, a las 4 de la tarde, ya con 16 minutos. Ándele, saluditos para ustedes en este sábado. Sabadito, 15 de agosto 2026. Hoy celebramos los santos, a ver, dice por acá, la Asunción de la Santísima Virgen María y Nuestra Señora de las Tres Aves Marías. Bueno, pues saluditos. Saluditos para usted que nos está acompañando en esta tarde. Si está cumpliendo años, pues mil felicidades. Si es el día de su santo, pues qué más, ¿verdad? Ándele, felicidades. 4:17. Hoy nomás, como llegamos a todo lo que da La Sabrosita.

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Vámonos, vámonos, tenemos más de la mejor música, a las 4 de la tarde ya con 24 minutos. Claro, la gente que está por ahí, la gente que está por ahí, por ahí, por ahí. Ándele, Polarizado Flores, saluditos. Bueno, saludos cordiales. Vámonos, tenemos más de la mejor música en la mejor estación, La Sabrosita 106.7 FM Radio. Ándele. Bueno, ya estamos. Saluditos, claro, corriendo y llegando tarde, ¿verdad? Como dicen por ahí. No, llegamos a tiempo. Llegamos a tiempo, nomás que nos estamos quitando el calorón por aquí. Ándele, 4 de la tarde ya con 24 minutos. Vámonos, más de la mejor música en la mejor estación, La Sabrosita, 106.7 FM Radio, la mejor estación. Claro, en todas partes se escucha, ¿eh? Claro que sí, me han platicado. Me ha platicado la gente por allá en los Estados Unidos. Dice, no hombre, qué bárbaro. Andamos por acá en Puerto Arturo, andamos por acá por allá en el estado de Tennessee, por acá en Minnesota. No, hombre, olvídate. A todo lo que da La Sabrosita. Las 4 de la tarde ya con 25 minutos. Vámonos, más música.

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0: Oye, las 4:35. Ahí para Toñito, oye, para Toñito López, ándele saluditos. Ahí para su mamá, ahí para sus hermanos, ¿verdad? Saluditos, mi amigo Toñito. Gusto en saludarte. Ahí para Janet Santos, ándele. Ahí para Roge, ahí para Juanito. ¿Quién más anda por ahí? El tremendo Andrés, ¿verdad? Los dos Andrés, ándele. Saluditos. ¿Quién más? A ver, apúntense, por favor. Las 4:00 p.m. ya con 35 minutos. Javier Flores, ahí tremendo Felipe, el Gillo. Ándale, ahí para el sobrino del buen amigo Javier Flores. ¿Cómo se llama? Ajá, para Julio Almeida, por ahí en Depósito Hidalgo, que siempre nos acompaña el buen amigo. Ándale, gentil patrocinador, ya.
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0: Ya, de la sabrosita. Ándale. Saluditos ahí para Nicho Valdés, allá en Conexiones Nicho, Mangueras y Conexiones Nicho. El Flaquito de Oro también, saluditos a Flaquito de Oro. ¿Quién más anda por ahí? Ah, mi amigo Oscar Flores, el tremendo Diablo. Ah, gentil patrocinador también, ¿verdad, compadre? Construcciones Eléctricas Flores. Las 4:36, y próximamente Forrajera la Quinta también. Saluditos ahí a la gente de Forrajera. Ahí mi amigo Jesús Chuy de la Rosa. Ahí a toda la gente, ¿verdad? Ahí a la gerencia también, saluditos. Vámonos, 4:00 p.m. ya con 36 minutos. Ahí en Polarizados, compadre, súbale.

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0: Vámonos, tenemos más de la mejor música. Ya 14 minutos ya para las 5 de la tarde. Avanzamos. Ahorita checamos temperatura, a ver cómo andamos. Claro que sí, déjeme ver por acá cómo andamos en la temperatura. A ver, este sabadito. Oiga, sábado 15 de agosto 2026. El saludo cordial para usted que nos está acompañando. Tenemos una temperatura de los 33 grados, oiga. 33 graditos la temperatura. Por acá en el oasis. Fíjese que nos marca a las 6 de la tarde 20% probabilidad de lluvia. A las 7:40 y a las 8:40%, ¿verdad? Bueno, vamos a ver qué sucede, ¿verdad? Estamos en sábado 15 de agosto 2026. El saludo para usted que está a través de la mejor sintonía. Ándele, que nos está sintonizando allá en los Estados Unidos también, ¿verdad? En todas partes por allá. Saludos cordiales. 13 minutos y serán ya las 5 de la tarde. Viene algo del señor Julián Álvarez y Ricardo Montaner, ¿verdad? Ándele. Escuche la mejor música solamente a través de la Sabrosita. Súbele su radio.
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Las 5:06 PM. Oiga, pues me pidieron esta melodía, ¿verdad? Esta melodía que decía en el mismo tren, pero no es la melodía que que pensábamos que era, ¿verdad? ¿Eh? Dice otras cosas esta melodía con Joan Sebastián. Entonces, pues vamos a programarle la melodía con el Buki Mayor, ¿verdad? Don Marco Antonio Solís. Déjeme enviar el saludito, claro que sí, saluditos para usted que nos está acompañando a través de 106.7 allá en la Villa de Palau, Coahuila. Ándele, por allá también nos acompañan la gente que está por acá en el bello Oasis, la gente que está en Puerto Arturo también. Ándele, saluditos cordiales. Ah, mira nomás, se está nublando, ¿eh? Se está nublando, parece que va a llover. Ojalá, ¿verdad? Porque no, qué bárbaros. Tenemos 33 grados en estos momentos, ¿verdad? Pero el día de ayer, oiga, estábamos en 38 grados a estas horas, ¿verdad? Entonces, pues, ¿ve? Un poquito más agradable el día de hoy, ¿verdad? Pero, pues, como quiera. El bochorno que se siente. Qué bárbaro. Las 5:07 PM ya con 7 minutos. Vámonos, música. Música del Buki. Don Marco Antonio Solís.

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1: Bueno, pues avanzamos, vámonos a la siguiente hora musical en La Sabrosita, a las 5 de la tarde con 12 minutos. Dice por acá mi amigo Chan Navarrete, ahí Carlita, y la señora Lupina Aguilar, acá por el barrio de La Curva. Ah, gracias, gusto en saludarlos. Oiga, la gente que está por allá en el Ejido Nogalitos también reportándose con nosotros. Saluditos ahí a todas las familias. Ahí en La Palapa, Carrillo, saludos a toda la raza. 5 con 12 minutos, ¿quién anda por acá? La gente de la villa de Palabuco, Coahuila. Oye, los chilucos, ¿dónde andarán los tremendos chilucos del barrio? Pues dicen, no, que vamos a tocar allá, acá, más allá. Pero no se oyen. Sabrá Dios. Vámonos, tenemos más música a través de 106.7. La mejor estación, La Sabrosita. Las 5 con 12 minutos, algo de los Tucanes de Tijuana. Quiere por ahí el tremendo Chan Navarrete, la señora Lupina Aguilar. Y Carlita, ¿verdad? Saluditos.
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1: Vámonos acá en el Borbollón. Ahí está la raza del Borbollón. A ver, no se me han reportado ahora estos chavos. Ahí mi amigo Julio Almeida, ahí cáigale por ahí, Depósito Hidalgo, mi amigo Julio. Diles, Julio. No, déjales, digo yo. Apriétales calor. Vámonos.

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Vámonos, vámonos, vámonos. Tenemos más de la mejor programación en La Sabrosita. El buen amigo Alfredo, Alfredo Duarte, compadre, saluditos. Ándele. Vámonos, 5:24 ya. Ahí para Beto de León también, saludos. Jesús Garza Maltos. Ándale. Vámonos, 5:24 Vámonos, tenemos más de la mejor música.

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9: Vámonos, seguimos a través de la mejor estación, 5:36. Claro que sí, saluditos a toda la gente que está por allá. Dice la gente de Minas de Barroterán, ¿qué onda? ¿Qué onda? ¿Cómo andan? ¿Cómo andan con los barreteros de Minas de Barroterán? Ya mañana, ¿verdad? Mañana inicia ya. Oye, qué bárbaro. Los playoffs, ¿verdad? De la Liga del Norte de Coahuila, por allí, en el campo deportivo de la sección 175, en Minas de Barroterán. A toda la raza, felicidades. A toda la raza de los barreteros, a todo el equipo también de barreteros de Minas de Barroterán. Saluditos. Por acá en el Oasis del Norte también va a haber actividad, ¿verdad? El día de mañana, sí. Ándele. Pues, saluditos. Acá en la Liga Eusebio Duarte Lerma, el equipo Correcaminos contra los Red Sox, en la Unidad Deportiva Venustiano Carranza a partir de las 11 de la mañana. Ándele.
10: Ya estaban en el estreno.
9: Tercer y cuarto juego. Arriba el Correcaminos, dos juegos a cero, ¿verdad? Sí, van arriba. Ok. Ah, bueno, a las 5 de la tarde ya con 37 minutos.

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Claro que sí, avanzamos con más música. 12 minutos y serán ya las 6 de la tarde. Vamos a continuar en este sábado, oiga, sabadito 15 de agosto 2026, celebrando la Asunción de la Santísima Virgen María y Nuestra Señora de las Tres Aves Marías. Bueno, saluditos, saluditos para usted que nos está acompañando. La gente por allá en la villa de Palau, Coahuila, ¿verdad? Reportándose por acá. Dice por acá, dice el mensaje por acá, saludos para mi hijo Axel Fernando Moreno Hernández, de parte de su papá José Manuel Moreno Sánchez, desde Palau, Coahuila. Ándale, en la colonia Los Bosques, calle Eucalipto, que estamos conviviendo, relax, en sábado 15 de agosto, con karaoke. Oye, qué bárbaros, compadre, y saben cantar, sí saben. Bueno, pero pues mientras ponga la bocina y súbele ahí a la sabrosita, porra. Súbele, súbele, súbele, súbele. Vámonos, 11 minutos ya para las 6 de la tarde. ¿Qué tengo por este lado? A ver, me piden algo. Ah, pues ahorita nos vamos con algo. Pero está como así, ¿no? ¿Eh? Tipo cumbia, sí. Sí, pues ya son cumbias, ¿verdad? Bueno, pues ahorita los complacemos, ¿cómo de que no? Dice por acá también, a ver, mi amigo Ciel Martínez, mi compadre por acá en el barrio de la Nogalera, ¿verdad, compadre? Sí, debe estar trabajando, debe estar laborando el buen amigo por ahí, ¿verdad? Digo yo, porque, pues, no, es bien jale, es bien trabajador el buen amigo Ociel, Cristian Ociel Martínez, ¿verdad? Así es, mi amigo, saludos ahí a la familia. Bueno, pues vamos a ir con tipo cumbia, ¿verdad? Dice, porque no, pues es que también queremos cumbias. Allá también el perrito Pitbull también. Perrito Pitbull, ¿cómo anda, mi amigo? Bien, qué bueno. No, nada de glu, glu, glu, no. Ah, bueno, música.

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3: Ya solamente 5 minutos para las 6 de la tarde. Jesús de la Rosa, ¿dónde andas, mi amigo Chuy? Saluditos. Oiga, saludos ahí a la gente de Forrajera La Quinta. Saluditos. 5 minutos ya para las 6 de la tarde. Vamos a estrenar, fíjate nomás. Un estreno, la nueva grabación de La Tropa Mayor de Enrique Hernández. Con la rebelión de Sabinas, ¿verdad? La rebelión de Sabinas. Ya no es de Teo Sánchez, ¿verdad? No. La rebelión de Sabinas y La Tropa Mayor de Enrique Hernández. La Gozona se llama. ¡Vámonos! Súbele, súbele la bocina. 4 minutos ya para las 6 de la tarde.

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